0: Las 8:08.
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0: Las 8 y 23 minutos.
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0: señores, por ahí va haciendo. Un lindo sacito.
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1: Las 9:32.

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1: Las 9:40.

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1: Las 10 y 24 minutos.
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0: informamos la hora. Son las 3:59.
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0: hora es? Son las 4:04.
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0: es, son las 4:10.
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0: ¿Qué hora es? Son las 4:16.
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0: ¿Qué hora es? Son las 4:22 minutos.
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0: ¿Qué hora es? Son las 4:33 minutos.
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0: hora es? Son las 4:39.
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0: es... Son las 4:45 minutos.
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0: ¿Qué hora es? Son las 4:51.
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0: ¿Qué hora es? Son las 4:57 minutos.
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0: Avanza el día. Son las 5:04.
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0: Avanza el día. Son las 5:11 minutos.
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0: Avanza el día. Son las 5, 18 minutos.
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0: Avanza el día. Son las 5, 23 minutos.
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0: Comienza el día. Son las 5, 29 minutos.
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0: Avanza el día, son las 5:33 minutos.
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Avanza el día. Son las 5:39 minutos.

0: Avanza el día, son las 5:47.
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0: Avanza el día. Son las 5:54 minutos.
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1: Te damos la hora, son las 6:22. 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

0: Miramos la hora. Son las 6:27 minutos.
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1: Te damos la hora, son las 6:35.
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0: damos la hora. Son las 6:40 minutos.
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1: Te damos la hora, son las 6:48 minutos.

0: damos la hora. Son las 6:57.
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todos. Nos colocamos de pie, gracias. Bienvenidos a esta celebración eucarística. La liturgia nos ilustra mediante una parábola sobre el actuar del dueño de una viña, quien teniendo como únicas medidas la justicia y la generosidad, le paga lo justo a cada trabajador

0: Muy buenos días para todos.
1: Buenos días, Padre.
0: Les invito a que vivamos este encuentro con Jesús Eucaristía en este domingo, la oportunidad que se tiene para que delante de Jesús podamos presentarle a Él nuestras acciones de gracias, la semana que pasó, lo que pudimos realizar. Démosle gracias a Dios por la misma vida y encomendarle también pues esta semana que comienza. Y yo les invito que oremos en esta semana con más intensidad. Vamos a tener en nuestra parroquia esa gran misión evangelizadora que inicia mañana lunes, con la apertura a las 9, a las 10:30, la procesión, y a las 11 la Eucaristía de envío misionero presidida por el señor obispo. Oremos en esa semana, oremos en esa Eucaristía por esa labor evangelizadora, que es el Espíritu Santo el que actúa, el que va a estar presente en esta comunidad. Oremos por cada una de las familias que van a acoger a los misioneros. Y unas intenciones que vamos a leer a continuación. Tenga la bondad de sentarse.
2: Oramos por todos nuestros enfermos, pidiendo el don tan preciado de la salud. A nuestro Señor, a la Santísima Virgen María, por el eterno descanso de Néstor Julián Hernández, Anadora Castillo, Luis Castillo, José Benito, Clemente Castillo y todas las almas de la familia Castillo y las benditas almas del purgatorio, ofrece Flor Castillo. Por el eterno descanso de Ciro Prieto, Abel Muñoz, Ignacio Castillo, Primitiva Rivera, Javier Ramos, Benilda Salamanca, Gregorio y Jacobo Ramos, Briseida Alvarado y todas las benditas almas del purgatorio, ofrece Flor Castillo. Por el eterno descanso de Josefina, Luis Alejandro, Humberto, Roberto, Luis Alberto, Antonino, Nieves, Álvaro, José del Carmen, Edilbrando, Tiberio, Rosa, Matilde, Antonino González, Eleodoro Torres, María Alpina Caro y por todas las benditas almas, ofrece Sara González. A nuestro amo Santísimo y a Nuestra Señora del Carmen, por el descanso del alma de Efraín Reyes, María Espíritu Buitrago, Rafael Caro, Orlando Raba y demás almas, en especial por las más necesitadas, ofrece María Anunciación Reyes. A nuestro Señor de los Milagros, a la Santísima Virgen bajo todas sus advocaciones, por la salud del párroco Leonel Perilla, el Padre Siervo, Padre Fabio, Padre Wilson Castillo, Padre Jorge, Padre Alfonso, Padre Octavio, Padre Alirio y por la salud del bebé Diego Alejandro, ofrece María Anunciación Reyes. Por el eterno descanso de Julio Roberto Parra López, al cumplir 9 años de su fallecimiento, ofrece su señora madre e hijos. A nuestro Señor de los Milagros, en acción de gracias, por favores recibidos en la familia David Arias, ofrece familia de David Arias. Por el alma de Víctor Sánchez González, Berta Ercelia, Gloria Inés, Dorotea, Braulia, Merceditas, Evangelina, Rosa y por todas las benditas almas del purgatorio, ofrece la familia. A la Santísima Trinidad y a la Virgen del Milagro y al Divino Niño, por la salud de Alba Janet González, Sara Sofía, Ana Tulia y por la conversión de todos sus hermanos, ofrece su tía. Oramos por el eterno descanso de José Salvador Grijalva Avendaño, ofrece Isabel Cristina Delgado. Oramos al Espíritu Santo y a la Santísima Virgen del Milagro por la salud y pronta recuperación de María Lucía Caro Bonilla, ofrece la familia. Oramos por el eterno descanso del alma de Bersabé Jiménez, al cumplir 11 años de su fallecimiento. Por Lino Plazas, 43 años de su fallecimiento. Concepción Plazas, 5 años y medio, y por todas las benditas almas, ofrece la familia. Oramos en acción de gracias por las bendiciones recibidas en la familia Sánchez Riaño, Pulido Sánchez, y pidiendo por la conversión, sanación espiritual y corporal de la familia, ofrece Carmenza Sánchez y familia. A todas las benditas almas, ofrece Claudia Martínez. por el alma de María Margarita Duarte al cumplir 7 años de su fallecimiento, y Jorge Enrique Torres Duarte, ofrece la familia Duarte Caro. A la Virgen del Milagro por el eterno descanso de Euclides Parra, Ricardo Andrés Parra, Juan Danilo Parra y por todas las benditas almas, ofrece María Ofelia Parra Gaona. A Nuestra Señora del Milagro, a Santa Rita y a San José, en acción de gracias por los favores recibidos. Asimismo, pidiendo por la salud y vida de los niños del hogar comunitario Los Satélites. A Nuestra Señora del Carmen, por todas las benditas almas, en especial la de Julio Hernando Mendoza Suárez, ofrecen sus sobrinas. Oramos por la salud y vida de Sebastián Guzmán Torres, ofrece Ana Carolina Torres. Oramos por el alma de Benilda Jiménez, Manuel García, Carlos Austin García, Pablo García, María Isabel Sosa y todas las benditas almas, ofrece Rosalvina García y familia. A las benditas almas y al divino niño, en acción de gracias, ofrece Gloria Inés Pulido Galindo. Oramos en acción de gracias al divino niño y a la Virgen del Amparo por la salud de Nancy Yorley Pulido al celebrar 1 año más de vida, ofrece su señora madre. A la Virgen del Carmen por el alma de Emperatriz, Rosendo, Custodia, Antonio, Josefina, Pacífica e Isabel Argüello, ofrece Belén Ulloa.
0: En el nombre del Padre, y del Hijo, y del Espíritu Santo. Amén. El Dios de la esperanza, que por la acción del Espíritu Santo nos colma con su alegría y con su paz, permanezca siempre con todos ustedes.
1: Y con tu espíritu.
0: Dispongámonos también pidiéndole al Señor que nos perdone los pecados que hayamos cometido. La Eucaristía también nos reconcilia. Pidámosle al Señor que sane todos nuestros sentimientos. Yo confieso ante Dios Todopoderoso y ante ustedes, hermanos, que he pecado mucho de pensamiento, palabra, obra y omisión. Por mi gran culpa. Por eso ruego a Santa María Siempre Virgen, a los ángeles y a los santos, y a ustedes, hermanos, que intercedan por mí ante Dios nuestro Señor. Dios Todopoderoso, tenga misericordia de nosotros, perdone nuestros pecados y nos lleve a la vida eterna. Amén. Amén.

0: gloria a Dios en el cielo, y en la tierra paz a los hombres que ama el Señor. Por tu inmensa gloria te alabamos, te bendecimos, te adoramos, te glorificamos. Te damos gracias, Señor Dios, Rey Celestial, Dios Padre Todopoderoso, Señor Hijo Único Jesucristo, Señor Dios, Cordero de Dios, Hijo del Padre. Tú que quitas el pecado del mundo, ten piedad de nosotros. Tú que quitas el pecado del mundo, atiende nuestras súplicas. Tú que estás sentado a la derecha del Padre, ten piedad de nosotros. Porque solo tú eres santo, solo tú, Señor, solo tú, Altísimo Jesucristo, con el Espíritu Santo, en la gloria de Dios Padre. Amén. Oremos. Oh Dios, que has puesto la plenitud de la ley divina en el amor a ti y al prójimo, concédenos cumplir tus mandamientos para que merezcamos llegar a la vida eterna. Por nuestro Señor Jesucristo, tu Hijo, que vive y reina contigo en la unidad del Espíritu Santo y es Dios por los siglos de los siglos. Amén. Amén. Siéntese, escuchemos con atención la palabra.
1: Jesús quiere mostrarnos hoy el retrato de Dios Padre, siempre fiel a su alianza, que resplandece por su bondad y misericordia. Él nos llama a cualquier hora del día a trabajar en su viña, para anunciar la buena nueva de su reino, y además nos ofrece una justa recompensa.
2: Lectura del libro de Isaías. Busquen al Señor mientras se deja encontrar, invóquenlo mientras está cerca. Que el malvado abandone su camino y el malhechor sus planes. Que se convierta al Señor y Él tendrá piedad, a nuestro Dios que es rico en perdón. Porque mis planes no son sus planes, los caminos de ustedes no son mis caminos, oráculo del Señor. Cuanto dista el cielo y la tierra, así distan mis caminos de los de ustedes, y mis planes de sus planes. Palabra de Dios.
3: Te alabamos, Señor.
4: Cerca está el Señor de los que lo invocan.
3: Cerca está el Señor de los que lo invocan.
4: Día tras día te bendeciré y alabaré tu nombre por siempre jamás. Grande es el Señor, merece toda alabanza, es incalculable su grandeza.
3: Cerca está el Señor de los que lo invocan.
4: El Señor es clemente y misericordioso, lento a la cólera y rico en piedad. El Señor es bueno con todos, es cariñoso con todas sus criaturas.
3: Cerca está el Señor de los que lo invocan.
4: El Señor es justo en todos sus caminos, es bondadoso en todas sus acciones. Cerca está el Señor de los que lo invocan, de los que lo invocan sinceramente.
3: Cerca está el Señor de los que lo invocan.
5: De la carta del apóstol San Pablo a los Filipenses. Hermanos, Cristo será glorificado en mi cuerpo, por mi vida o por mi muerte. Para mí la vida es Cristo y el morir una ganancia. Pero si el vivir esta vida mortal me supone trabajo fructífero, no sé qué escoger. Me encuentro en esta alternativa. Por un lado, deseo partir para estar con Cristo, que es con mucho lo mejor. Pero por otro, quedarme en esta vida veo que es más necesario para ustedes. Lo importante es que ustedes lleven una vida digna del Evangelio de Cristo. Palabra de Dios.
3: Te alabamos, Señor.

0: En aquel tiempo dijo Jesús a sus discípulos esta parábola: el reino de los cielos se parece a un propietario que al amanecer salió a contratar jornaleros para su viña. Después de ajustarse con ellos en un denario por jornada, los mandó a la viña. Salió otra vez a media mañana, vio a otros que estaban en la plaza sin trabajo y les dijo: vayan también ustedes a mi viña y les pagaré lo debido. Ellos fueron. Salió de nuevo hacia mediodía y a media tarde e hizo lo mismo. Salió al caer la tarde y encontró a otros parados y les dijo: ¿cómo es que están aquí el día entero sin trabajar? Le respondieron: nadie nos ha contratado. Él les dijo: vayan también ustedes a mi viña. Cuando oscureció, el dueño dijo al capataz: llama a los jornaleros y págales el jornal, empezando por los últimos y acabando por los primeros. Vinieron los del atardecer y recibieron un denario cada uno. Cuando llegaron los primeros, pensaban que recibirían más, pero ellos también recibieron un denario cada uno. Al recibirlo, se pusieron a protestar contra el amo: estos últimos han trabajado solo una hora y los has tratado igual que a nosotros, que hemos aguantado el peso del día y el bochorno. Él replicó a uno de ellos: amigo, no te hago ninguna injusticia. ¿No nos ajustamos en un denario? Toma lo tuyo y vete. Quiero darle a ese último igual que a ti. ¿Es que no tengo libertad para hacer lo que quiera en mis asuntos? ¿O vas a tener tu envidia porque yo soy bueno? Así, los últimos serán primeros y los primeros últimos. Palabra del Señor.
1: Gloria a ti, Señor Jesús.
0: Tengan la bondad de sentarse un momento. Les invito para que entremos en sintonía con la palabra que hemos escuchado. Y como dice la misma palabra en la primera lectura, que en definitiva los planes de Dios son distintos a los planes de nosotros los seres humanos. Dice la palabra que como dista el cielo de la tierra, así también distan los caminos del Señor con los nuestros. Y en definitiva, al parecer, sí es así, contemplando esta palabra. Hoy vemos que pareciera que Dios sea injusto al proceder con las personas. Desde nuestro criterio podríamos juzgar y decir que Dios es injusto. Pero como los planes del Señor son diferentes, Dios piensa diferente, Dios actúa diferente. Y a eso es que nosotros tenemos que aprender a escuchar su palabra y aprender a pensar y actuar como Dios actúa, no como a nosotros nos parece, sino como Dios le parece. Hoy vemos una parábola muy bonita, una parábola que nos enseña el Señor el valor de la misericordia. Y nos presenta a Jesús que nosotros tenemos un Padre, el Padre Dios, que nos ama a todos, que solamente le interesa es que nosotros, sus hijos, en algún momento de la vida, en cualquier momento de la historia de nuestra existencia podamos dar un paso a la conversión y Dios se pone feliz. Y Dios no ve el pasado de las personas, sino ve el presente, el futuro, el presente y el futuro de cada uno de nosotros. Ese es el pensamiento de Dios. Empezando por ahí que Dios piensa diferente. Mientras a Dios solamente le interesa el presente y el futuro, a nosotros muchas veces nos interesa es el pasado. Y en muchas ocasiones vivimos anclados a un pasado. Vivimos anclados y tristes por el pasado que vivimos, por la vida de hoy hacia atrás, y nos estancamos. Lloramos. A veces nos deprimimos por pensar los errores que cometimos, pero Dios no piensa así. Es lo que hoy queremos, la palabra nos invita a que nos desprendamos de ese pasado y pensemos como Dios piensa de hoy en adelante. Si ustedes pueden contemplar algunos episodios donde muchos pecadores se le presentaron al Señor para suplicarle, nunca el Señor les echó en cara su pecado. Solamente les dijo: yo no te condeno o yo te perdono, vete y en adelante no peques más. Pero a nadie le dijo: usted por qué cometió ese error, usted tiene que ir a hacer tal cosa. Sino el Señor dice: en adelante no peque más. Por eso hoy encontramos en esta parábola que nos presenta a un señor que invita a trabajar a su viña a diferentes horas del día, y que al caer la tarde, al pagar el jornal, les paga a cada uno por igual, tanto el que inició en la mañana como el que inició al ocultarse casi el sol, les paga por igual. Ese es Dios, ese es el pensamiento de Dios, que nos ama a todos por igual, sin importar la condición que tengamos, sin importar el estado de vida que tengamos. Él nos ama a todos por igual. Jamás Dios excluye a sus hijos, sino su amor siempre está, como dice la misma palabra, como el sol alumbra a los buenos y a los malos, así también es el amor de Dios, que nos ama absolutamente a todos. Y la parábola nos quiere presentar un llamado muy importante, y es el llamado a la conversión. Que la conversión ante Dios no tiene edad. No interesa que algunas personas se han convertido o de cuna han nacido porque tuvieron la fortuna de tener una familia que les enseñó el amor de Dios, que les enseñó los valores del Evangelio, y entonces desde niños estuvieron siempre con un cariño a Dios, con un buen comportamiento, con unos buenos modales, con una vida intachable, con una vida de Dios. Pero que tal vez todos no han tenido la fortuna, Dios piensa de esa manera. Tal vez otras personas nacieron en una familia que nunca les enseñaron el amor de Dios. Tal vez otros niños nacieron en una familia violenta, en una familia que sembraron el odio en su corazón con el simple hecho de ver a un niño cómo se insulta el papá y la mamá, cómo se maltratan, ya están sembrando odio en el corazón de un niño. Y tal vez ese niño creció resentido, o tal vez ese niño creció violento y fue una persona que se dedicó a hacer el mal. Pero si en algún momento de la vida, así sea en la vejez, ese hombre o esa mujer decide convertirse, el Señor también lo recibe, el Señor también hace fiesta, y el Señor también le da la misma paga que aquel que de cuna fue una persona de bien. Así piensa Dios. Nosotros pensamos diferente. Nosotros creeríamos que el que nació de cuna con una vida intachable merece otro lugar en el reino de los cielos. Pero Dios piensa diferente. Mientras nosotros creemos que el que se convirtió al final de su vida tiene que tener, no recibir el mismo premio que el que fue bueno toda la vida. Dios piensa diferente, porque es que Dios no ve el pasado de las personas. Dios ve su conversión. Dios ve que desde hoy en adelante usted cambió la actitud y que de hoy en adelante usted comenzó una vida buena. Qué bonito contemplar a ese Dios. Mientras la sociedad lo juzga a usted o nos juzga a nosotros y quiere que nos tildan tal vez porque hemos cometido malas acciones, Dios se olvida de ello y Dios hace fiesta cuando hay una buena conversión, sin importar qué se hizo en el pasado. Para algunos tal vez eso es escandaloso y es simplemente porque nuestros pensamientos son diferentes a los pensamientos de Dios. Nuestros caminos son diferentes a los caminos de Dios. La conversión debe darse en cualquier momento de la vida. Cada uno de nosotros tenemos una historia diferente. Por eso no podemos juzgar a una persona desde nuestro punto de vista, desde lo que somos, sino de lo que es esa persona. Tal vez hay personas que han sido duras para la conversión por el simple hecho que nunca recibieron cariño, que nunca recibieron amor, que nunca les enseñaron de Dios, y por eso tal vez actúan como actúan. Pero el Señor sigue llamando y llama a quien ha obrado mal para que en algún momento de su vida, ya sea al caer la tarde o en la mañana, tengan la oportunidad de convertirse, y el Señor dará la misma paga, el mismo reino, el mismo amor, la misma felicidad en el reino de los cielos que quien ha sido convertido desde el inicio. Es bonito ver esa misericordia de Dios. Es bonito ver que Dios es más que un papá y que una mamá. Podríamos decir que Dios es más que un papá y una mamá frente a sus hijos, porque Dios no tiene preferencia de sus hijos. Mientras un papá y una mamá muchas veces tiene preferencia, quiere más a uno de sus hijos, hace más por uno de sus hijos, incluso hereda en vida a uno de sus hijos, Dios no actúa así. Dios los ama a todos por igual y a todos nosotros nos da el mismo premio cuando decidimos convertirnos y no se queda con nuestro pasado. Pensemos en ese Dios tan bueno, tan misericordioso, y pensemos en nuestra vida de hoy en adelante. Para muchas personas tal vez que se sienten abatidas por los errores que han cometido en la vida, hoy les presento un Dios que piensa diferente a los seres humanos, un Dios que solo quiere su conversión sin importar lo que usted haya hecho en el pasado. Le paga lo mismo, le da la misma paga que el que toda la vida fue un gran ser humano, un gran cristiano. Y los animo en la fe para que demos ese paso a Dios, amemos a ese Dios que nos ama tanto y que quiere la conversión, que no nos sintamos jamás abatidos por los errores, sino que veamos que la gracia de Dios es más grande que lo que hemos hecho, que Dios nos perdona, que Dios paga por igual cuando nosotros nos convertimos en cualquier momento de la vida. Así que es una motivación bonita para acercarnos a ese Dios. Y quisiera decir una palabrita de esa segunda lectura. San Pablo está como en un dilema en el que ha tenido una experiencia muy grande con Jesús. Y al tener esa experiencia con Jesús, San Pablo se atreve a decir: mire, a mí me conviene morir. A mí me conviene morir porque voy a estar con ese Jesús que tuvo tanta misericordia conmigo, que me perdonó todos los delitos que cometí, que me ha amado. El hombre, San Pablo, tiene un amor grande a Jesús, una conversión profunda, y él dice: conviene irme al cielo. Me va mejor estar en el cielo que estar aquí en la tierra. Es una experiencia que ha tenido este hombre profunda, que él dice: es mejor estar en el cielo que estar en la tierra. Hay más felicidad en el cielo que en la tierra. Eso es lo que sucede con las personas buenas. Y yo quisiera decir una palabrita también respecto a esto, que muchas veces nosotros tenemos nuestros seres queridos y sabemos que han sido personas buenas, de bien, y a veces seguimos con el dolor profundo. Han pasado los años, han partido la eternidad y no somos capaces de superar un duelo. Hoy San Pablo dice que es mejor estar en el cielo que estar en la tierra. Para esas personas que no han soltado a sus seres queridos, que ustedes saben que, según San Pablo, están más felices allí en la presencia de Dios que tal vez estar con nosotros acá en la tierra. Aprendamos a soltar desde la fe y creer que ese ser querido incluso goza más que nosotros, y dejémoslo, soltémoslo. San Pablo nos hace ver esto. Pero San Pablo también dice, pero es como mejor quedarme en la tierra, porque es que tengo mucho que hacer en la tierra. Hago más en la tierra tal vez que irme a ser feliz con Dios en el cielo. Tal vez es mejor quedarme en la tierra, porque aquí en la tierra tengo la tarea de evangelizar, de ir a ayudar a mucha gente a que conozcan a Dios. Y entonces San Pablo toma la decisión que sí es mejor quedarse en la tierra, pero con una motivación de evangelizar, de ayudar a que la gente sepa de Dios, porque si se va para el cielo, si se muere, pues ¿quién va a evangelizar? O se pierde un evangelizador que es verdaderamente abnegado. Y entonces San Pablo llega a decir, bueno, mejor me quedo en la tierra, hago mejor quedarme en la tierra, porque voy a evangelizar, voy a ayudar a mucha gente a acercarse a Dios. No es quedarse en la tierra por quedarse, sino porque tiene una motivación, y la motivación es acercar a mucha gente a Dios. También es una invitación o un ejemplo que nos da San Pablo, que ojalá nosotros en la tierra no nos quedemos por quedarnos, no vivamos la vida por vivirla, vivamos la vida motivados, vivamos la vida con proyectos, vivamos la vida motivados a hacer algo bueno en la tierra, a dejar huella en la tierra por las cosas buenas que usted puede hacer. Que esa sea nuestra motivación, que usted diga, me quedo en la tierra, pero me quedo en la tierra haciendo el bien, no haciendo el mal, no destruyendo al otro, sino haciendo el bien. San Pablo dice, mejor me quedo en la tierra porque voy a hacer el bien en la tierra. Ojalá nosotros también pensemos, estoy en la tierra, estoy feliz en el mundo, porque este mundo es muy bonito, esta vida es muy hermosa, pero digamos, hagamos el bien. Me quedo en la tierra, pero empeñémonos a construir el bien, a evangelizar. Y evangelizar es hacer el bien. Evangelizar no es coger usted por las calles, por los caminos, citando Biblia, diciendo versículos y haciendo que la gente aprenda de memoria los versículos. Eso no es evangelizar. Evangelizar es enseñarle a la gente a hacer el bien, decirle al esposo que maltrata a la esposa que no haga eso, a enseñarle que debe respetar a su familia, a la esposa que es agresiva, que es malgeniada, que no haga eso, que lleve amor a su hogar, que fomente paz en su hogar. Eso es evangelizar, enseñarle a la gente que aprendan a hacer el bien. Entonces, ojalá que nosotros pensemos y le agradezcamos a Dios la vida, el estar en este mundo, pero hagamos algo por el bien de la gente. No pasemos desapercibidos en este mundo, sino que el quedarnos acá, el vivir acá, sea para poder construir el reino de los cielos desde nuestro trabajo, desde nuestra familia, desde donde Dios nos ha puesto. Pidámosle al Señor que nos siga ayudando, creamos y creemos en ese Dios bueno, misericordioso, que no ve nuestro pasado, que quiere nuestra conversión y que nos pagará igual que a todos. Que Dios no tiene puestos en el reino de los cielos para este que es como de mejor categoría, sino el reino de los cielos es la misma felicidad para todos los que se convierten en cualquier momento de la vida. El ejemplo más verídico es Jesús mismo, cuando es capaz de perdonar al ladrón arrepentido a última hora de su vida, a pocas horas de morir, el Señor a un malhechor, a una persona malvada que hizo daño, que estaba en la cruz no por buena gente, sino porque fue malo, le aseguró, le dijo: hoy estarás conmigo en el paraíso, porque tenía un corazón arrepentido, sin ver la edad, sin ver el momento de su conversión, sino simplemente porque se convirtió incluso al final de su vida. Ese es Dios que nos ama a todos, y eso es bonito, creer en ese Dios que me llama, que me perdona y que me premia con felicidad sin importar mi pasado. Que el Señor nos ayude. Amén.

0: de pie. Creo en Dios Padre Todopoderoso, Creador del cielo y de la tierra. Creo en Jesucristo, su único Hijo, nuestro Señor, que fue concebido por obra y gracia del Espíritu Santo. Nació de Santa María Virgen, padeció bajo el poder de Poncio Pilato, fue crucificado, muerto y sepultado, descendió a los infiernos, al tercer día resucitó de entre los muertos, subió a los cielos y está sentado a la derecha de Dios Padre Todopoderoso. Desde allí venir a juzgar a vivos y muertos. Creo en el Espíritu Santo, la Santa Iglesia Católica, la comunión de los santos, el perdón de los pecados, la resurrección de la carne y la vida eterna. Amén. Al Señor que está siempre cerca de nos, de quienes lo invocan, que a su debido tiempo nos llama para darnos el pago como buenos jornaleros, dirijamos nuestra súplica confiada. Decimos: Señor, por tu gran bondad, escúchanos.
1: Señor, por tu gran bondad, escúchanos.
2: Por el Papa León, los obispos, los sacerdotes y todos los ministros de la Iglesia, para que con corazón grande y generoso orienten y acojan a quienes trabajan en la viña del Señor y sean testigos de fraternidad, concordia y paz. Oremos.
1: Señor, por tu gran bondad, escúchanos.
2: Por quienes contribuyen al ámbito laboral, para que con sus iniciativas abran caminos que beneficien a muchas personas y sus familias. Oremos.
1: Señor, por tu gran bondad, escúchanos.
2: Por quienes se sienten olvidados o poco valorados, para que descubran en Dios un Padre que ama a todos con la misma generosidad. Oremos.
0: Señor, por tu gran bondad, escúchanos.
2: Por nosotros, que como cristianos nos hemos comprometido a trabajar en la viña del Señor, para que atentos al Evangelio comprendamos que para Dios los últimos serán los primeros y los primeros los últimos. Oremos.
0: Señor, por tu gran bondad, escúchanos. Oh Dios, que te dejas encontrar por quienes te buscan con corazón sincero, atiende la súplica de tu pueblo que en ti confía y concédenos, después de trabajar por el Evangelio, alcanzar el premio de la vida eterna, por Jesucristo nuestro Señor. Amén.
1: Amén.
0: Siéntese, por favor.

0: Oren, hermanos, para que, trayendo al altar ese sacrificio, sea agradable a Dios Padre Todopoderoso.
1: El Señor reciba de tus manos este sacrificio para alabanza y gloria de tu nombre, para nuestro bien y de toda su santa iglesia.
0: Recibe, Señor, en tu bondad las ofrendas de tu pueblo, para que cuanto creemos por la fe, lo alcancemos por el sacramento celestial, por Jesucristo nuestro Señor.
1: Amén.
0: El Señor esté con ustedes.
1: Y con tu espíritu.
0: Levantemos el corazón.
1: Lo tenemos levantado hacia el Señor.
0: Demos gracias al Señor nuestro Dios. En verdad es justo bendecirte y darte gracias, Padre Santo, fuente de la verdad y la vida, porque nos has convocado a tu casa en este día de fiesta. Hoy tu familia, reunida en la escucha de tu palabra y en la comunión del pan único y partido, celebra el memorial del Señor resucitado mientras espera el domingo sin ocaso, en el que la humanidad entera entrará en tu descanso. Entonces contemplaremos tu rostro y alabaremos por siempre tu misericordia. Con esta gozosa esperanza, unidos a los ángeles y a los santos, cantamos unánimes el himno de tu gloria.

0: Santo eres en verdad, Señor, fuente de toda santidad. Por eso te pedimos que santifiques estos dones con la efusión de tu Espíritu, de manera que se conviertan para nosotros en el cuerpo y la sangre de Jesucristo nuestro Señor, el cual cuando iba a ser entregado a su pasión, voluntariamente aceptada, tomó pan, dándote gracias lo partió y lo dio a sus discípulos diciendo: tomen y coman todos de él, porque esto es mi cuerpo que será entregado por ustedes.
1: Señor mío y Dios mío.

0: Del mismo modo, acabada la cena, tomó el cáliz y dándote gracias de nuevo lo pasó a sus discípulos diciendo: tomen y beban todos de él, porque este es el cáliz de mi sangre, sangre de la alianza nueva y eterna, que será derramada por ustedes y por muchos para el perdón de los pecados. Hagan esto en conmemoración mía.
1: Señor mío y Dios mío.
0: Este es el sacramento de nuestra fe.
1: Anunciamos tu muerte, proclamamos tu resurrección. Ven, Señor Jesús.
0: Así pues, Padre, al celebrar ahora el memorial de la muerte y resurrección de tu Hijo, te ofrecemos el pan de vida y el cáliz de salvación y te damos gracias porque nos hace dignos de servirte en tu presencia. Te pedimos humildemente que el Espíritu Santo congregue en la unidad a cuantos participamos del cuerpo y la sangre de Cristo. Acuérdate, Señor, de tu Iglesia extendida por toda la tierra y con el Papa León, con nuestro obispo Julio y todos los pastores que cuidan de tu pueblo, llévala a su perfección por la caridad. Recuerda a tus hijos que hemos nombrado en esta Eucaristía, que tú llamaste de este mundo a tu presencia. Concédeles que, así como han compartido ya la muerte de Jesucristo, compartan también con él la gloria de la resurrección. Acuérdate también de nuestros hermanos que durmieron en la esperanza de la resurrección y de todos los que han muerto en tu misericordia, admítelos a contemplar la luz de tu rostro. Ten misericordia de todos nosotros y así con María, la Virgen Madre de Dios, su esposo San José, los apóstoles y cuantos vivieron en tu amistad a través de los tiempos, merezcamos por tu Hijo Jesucristo compartir la vida eterna y cantar tus alabanzas.

0: El amor de Dios ha sido derramado en nuestros corazones con el Espíritu Santo que se nos ha dado. Digamos con fe y esperanza: Padre nuestro que estás en el cielo, santificado sea tu nombre. Venga a nosotros tu reino. Hágase tu voluntad en la tierra como en el cielo. Danos hoy nuestro pan de cada día. Perdona nuestras ofensas, como también nosotros perdonamos a los que nos ofenden. No nos dejes caer en la tentación y líbranos del mal. Líbranos de todos los males, Señor, y concédenos la paz en nuestros días, para que, ayudados por tu misericordia, vivamos siempre libres de pecado y protegidos de toda perturbación, mientras esperamos la gloriosa venida de nuestro Salvador Jesucristo.
1: Porque tuyo es el reino, tuyo el poder y la gloria por siempre, Señor.
0: Señor Jesucristo, que dijiste a tus apóstoles: la paz os dejo, mi paz os doy. No tengas en cuenta nuestros pecados, sino la fe de tu iglesia. Y conforme a tu palabra, concede la paz y la unidad, tú que vives y reinas por los siglos de los siglos.
1: Amén.
0: La paz del Señor esté con todos ustedes.
1: Y con tu espíritu.
0: En Cristo, que nos hizo hermanos con su cruz, dense fraternalmente un saludo de paz.

Aquí está Jesucristo. Él es el Cordero de Dios que quita el pecado del mundo. Dichosos los invitados a la cena del Señor. Señor, yo soy digno que entres en mi casa, pero una palabra tuya bastará para sanarme. El cuerpo y la sangre de Cristo nos guarde para la vida eterna. Amén.

0: oremos. Señor, apoya bondadoso con tu ayuda continua a los que alimentas con tus sacramentos, para que consigamos el fruto de la salvación en los sacramentos y en la vida diaria. Por Jesucristo nuestro Señor.
1: Amén.
0: Siéntese un momentico, tengan la bondad, les quito un poquito de tiempo. Para los niños que se están preparando, los grandecitos, los que ya tienen sobre 15 años para arriba, se les dio una oportunidad de hacer los dos sacramentos este año, pues porque uno analiza las cosas y dice, pues esos muchachitos, si les hacemos hacer el curso de primera comunión un año y después el otro, pues posiblemente se quedan sin la confirmación porque ya crecen, ya se van para la universidad, ya se les complica. Entonces se les dio la oportunidad para que los grandecitos, ustedes ya saben quiénes son, los catequistas saben quiénes son, hagan su primera comunión este año y su confirmación también este año. Quedaron las primeras comuniones solamente para ellos, el domingo 11 de octubre, es decir, antes de la confirmación, para que puedan hacer la confirmación en la misa de 11 de la mañana acá en el templo, para que se pongan a paz y salvo con sus documentos allí en el despacho parroquial. Hoy se vence el plazo para entrega de documentos de confirmación. Recuerda que hicimos una reunión, les di toda la programación y hoy se vence el plazo. Entonces, por favor, me imagino que ahorita va a haber una cantidad de personas en el despacho. Ya algunos ya se pusieron a paz y salvo. Hoy hay encuentro para los niños, los jóvenes que se están preparando para los sacramentos. Vamos a proyectarles una película en el día de hoy, a compartir unas oncecitas también con ellos. Hoy a las 9 de la mañana, ahorita en media hora, en el salón parroquial, para que se acerquen los niños, todos los que se están preparando para primera comunión y para confirmación. Otras 5 bancas más. Agradecerle a quienes han hecho las donaciones, han pagado pues las bancas. Vamos bien porque no me he quedado corto con los pagos que hay que hacerle al ebanista. Ya entonces ahí vamos todo pues como bien. Pero para las personas que están comprometidas, pues no se les olvide su compromiso que tienen cuando ustedes puedan en cualquier momento ponerse en la paz y salvo. Hoy hay una celebración eucarística en la vereda Pantano Largo, quien nos invita a la señora Teresa Vargas a las 3 de la tarde. Mañana lunes está programada la misa en el resguardo bajo a las 3 de la tarde, pero como estamos en misiones, la misa la van a tener, ya les digo, creo que a las 4 de la tarde, ahorita leo todos los compromisos de las misiones. Entonces no hay misa de 3, ya se celebra la misa de las misiones. El viernes 3 de la tarde estaba programada la misa en vereda Peñas, pero como también tienen Eucaristía toda la semana en la vereda, entonces pues se cancela esa santa misa. Tenemos también el viernes a las 6:30 de la tarde Barrio Libertadores en la casa de Juan Avendaño. El sábado a las 3 de la tarde la vereda Resguardo Alto, en la casa de Carlos Julio Junco, quien nos invita a la Santa Misa. Y me permito también darles informe a ustedes de la actividad que se hizo hace 8 días, como fue la fiesta de San Isidro. Yo quiero agradecerle a todas las personas que se involucraron en esa fiesta, los campesinos que vinieron con sus productos a darle gracias a Dios, a los que hicieron sus donaciones, ya sea en la ruana que tenía San Isidro, como las que dieron así en efectivo. A todos muchas gracias. Entonces, a las personas, al señor alcalde que estuvo muy vinculado y participó y nos apoyó bastante en esta actividad, él nos donó el grupo musical, las carpas que instaló y el sonido también lo donó él, prácticamente la parroquia no puso nada. Entonces, solamente pues la publicidad que se hizo en las emisoras, en la de Genesano y en la de acá de Landín Estéreo. Entonces, a ellos muchas gracias y también a este grupo de amigos que hacen una labor social muy bonita, apoyan, como ese grupo que preparó el almuerzo, grupo de personas que ellos hacen las cosas de corazón. Y a mí me consta que han hecho las cosas con mucho amor y ya vamos los resultados ahorita cómo les fue a ellos. Entonces a ellos les agradezco, verdad, por su valiosa colaboración en todas las actividades que se van haciendo, no solamente en las parroquias, sino en muchas otras, ellos están pendientes. Son personas que agradecidas por lo que han recibido, por su trabajo, son comerciantes, son ganaderos, que le agradecen a Dios y toman parte de su tiempo para de esa manera agradecerle a Dios, agradecerle a la comunidad, agradecerle a la vida por las bendiciones que ellos reciben. Y créame, cada vez que ellos hacen esto de una manera voluntariosa, de una manera sincera, de corazón y con amor, son más bendiciones que ellos van a recibir, porque es que la clave del éxito no es esperar tener para dar, sino hay que dar para tener. Esa es una clave del éxito. Si nosotros somos generosos, vamos a tener en abundancia. A veces la gente dice, es que cuando tenga ayudo. No, al revés, no son las cosas. Hay que dar para tener. Si usted es generoso, recibe muchísimo. Entonces, a ellos les agradezco, ¿verdad?, por esa gran labor que hicieron, desinteresada. Verdaderamente que ellos hacen todo, uno prácticamente se desentiende de las cosas porque ellos hacen todo el trabajo. Quedó de la siguiente manera: en la Ruana de San Isidro, que usted le pusieron billeticos, recogimos 2.754.000. En los remates de los huertos, lo que fueron remates, 2.806.000 pesos, y en la rifa de una cabra 720.000 pesos, y en los almuerzos 12.650.000 pesos, que eso se le debe también al grupo de amigos que hicieron todo este almuerzo, 12.650.000 pesos, para un total que se nos quedó de utilidad en la fiesta de San Isidro de 18.930.000 pesos. 18.930.000 pesos. Les agradezco verdaderamente a todas las personas, tanto a los que remataron, a los que trajeron sus huertos, a todas las personas que se involucraron en esta actividad. Que el Señor les bendiga, que San Isidro les dé todo lo que ustedes necesiten. Es Dios el que les paga a ustedes y la vida también los va a premiar por su generosidad. Vamos a hacer unas obras en el cementerio. Yo les voy a comentar, allí tenemos que hacer por obligación unos baños, una sala de exhumación, que la que hicieron, pues la verdad no sirve porque debe ser muy pequeña. Vino Secretaría de Salud y no la aprobó porque no cumple la norma, las medidas reglamentarias. Pues no podemos lamentarnos y echarle la culpa al padre que hizo eso, pues lo hizo mal, no podemos hacer nada, ya las cosas están hechas, lo que tenemos que solucionar ese problema. Entonces vamos a trabajarle allí. Hay otro dinero que tengo también ahorrado para invertirle allí, y muy pronto también vamos a sacar los planos para hacer una capillita allí en el cementerio. Hay que hacerla y vamos a hacer en la parte de abajo, si Dios lo permite. Hay mucho que hacer, entonces la demora es hacer unos planos arquitectónicos. Iniciamos nuestros trabajos ya y esperar que calme un poquito la lluvia, porque ponernos a trabajar y con esos aguaceros que hay, que calme un poquito, para dentro de un mes, dos meses calma la lluvia. Entonces yo les agradezco realmente toda su bondad, su generosidad en esta fiesta de San Isidro, a todas las personas que colaboraron, que estuvieron muy pendientes, los comerciantes también, todos. mucha gente se involucró en esta actividad que se hizo. Tengo por ahí una, hay un escritorio de madera grandecito, bonito, pues está un poquito deteriorado, pero se puede arreglar. De pronto quien lo necesite, pero que sea para una buena causa, lo puedo estar obsequiando. Invito también a todos los ministros de la Eucaristía, a los ministros, también los lectores de la palabra, para que acompañemos mañana en la celebración eucarística a las 10:30. Invitarles entonces en este contexto de la misión evangelizadora que iniciamos mañana. Les comento que ya todo está sobre ruedas. A mí me gusta ser muy organizado y las cosas andan bien. Todo está organizado ya para mañana dar inicio a la misión. A cada sacerdote, a cada misionero le hicimos una escarapela y dentro de la escarapela está toda la información, lo que ellos tienen que hacer. Es una organización tal vez de las mejores que se tienen en la misión, en la experiencia que yo he tenido, en la que he ido a misiones. Pues uno aprende de las experiencias que se tienen. Entonces, invitarles, iniciamos mañana, quiero invitarles a toda la comunidad de Ramiriquí, hagamos presencia mañana, los espero a las 10:30 de la mañana en punto. Vamos a iniciar una gran procesión desde la Casa Cural con la imagen de Nuestra Señora Rosario de Chiquinquirá. Salimos derecho hasta la plaza, giramos por el lado de la cabecera de la plaza, a salir por la policía, subiendo aquí por el búho, y llegamos al templo para la Santa Misa a las 11 de la mañana. Invitados todos, quiero que me acompañen, que llenemos este templo, que iniciemos esta misión evangelizadora con su presencia. Mire, la presencia de ustedes es muy importante el día de mañana para iniciar esta misión. La oración de ustedes es muy importante. Entonces los espero a las 11, iniciamos la Santa Misa. Esa misa va a estar concelebrada como por 25 sacerdotes que van a estar, los misioneros y el señor obispo quien preside la misa. Vamos a acompañarlos, invito, vengan a la Santa Misa, una Santa Misa bonita del envío misionero que vamos a tener. Van a estar en la misión 18 sacerdotes en misión y 52 misioneros. En total tenemos 70 personas que van a estar distribuidas. Ya les digo cómo van a estar distribuidas a grandes rasgos. Y a esta misión a partir de mañana hasta el viernes en la mañana o el jueves en la noche. A la mañana, también el viernes, los espero acá para la clausura de la misión, la Eucaristía a las 10 de la mañana acá en el templo, para que una vez ustedes sepan, el viernes los espero acá. Y el viernes también hay una invitación que se hace a todas las pequeñas comunidades, a los catequistas, a los coordinadores de las pequeñas comunidades y los integrantes de las pequeñas comunidades, todos los ministerios que tenemos en la parroquia, los grupos de evangelización, todos están cordialmente invitados por el señor obispo a una reunión muy cortica, una vez que termine la Santa Misa de clausura, es decir, por ahí a las 12 del mediodía, invitados para un encuentro que vamos a tener con un sacerdote que viene de la red de evangelización y que el señor obispo quiso enviarlo acá para que nos dé una charlita. Entonces invito a todas las personas aquí, participen en este encuentro, incluso quienes no forman parte de la pastoral también están invitados. Y saben que esta parroquia tiene las puertas abiertas para todos. Conmigo no hay grupos cerrados, conmigo siempre es grupos abiertos para que venga gente nueva. Entonces eso es el viernes. Y mañana entonces les voy a leer cómo está programado a grandes rasgos. Ya tenemos programado de la siguiente manera para que ustedes sepan. Está programado los hospedajes, tanto en veredas como aquí en el centro. Está programado el lugar de la Santa Misa mañana para que ustedes se reúnan el primer día. Los guías, quienes van a recibir en el templo, la alimentación y el tesorero. Pero solamente les voy a leer la programación de mañana. Entonces, en la vereda Farquenta van a haber 5 misioneros, incluyendo el sacerdote. Todo el dato que les doy es incluyendo el sacerdote. El lugar de la Santa Misa mañana, en la tarde, en la escuela de Farquenta, a las 5 de la tarde. Escobal, lugar de la Santa, van a haber 4 misioneros con el padre. Lugar de la Santa Misa, salón comunal a las 4 de la tarde, la vereda Escobal. La vereda Guacamayas, 3 misioneros. Lugar de la Santa Misa, mañana lunes, en la escuela a las 5 de la tarde. La vereda del común, van a estar 5 misioneros en el común, un diácono también y el padre. La reunión es la misa en el salón comunal, en la escuela, a las 4 de la tarde. La vereda Pantano Largo, 3 misioneros. El lugar de la misa mañana, en la casa de la señora Alicia y Esther Pulido, las señoritas Pulido, a las 5 de la tarde. La vereda Naguata, 5 misioneros. La Santa Misa mañana lunes, en la casa de Hermelinda Salamanca Arias, a las 4 de la tarde. La vereda Resguardo Alto, 4 misioneros. Allí también va a haber un diácono, un padre y un diácono, y los misioneros. La Santa Misa en la casa de Nelly Ruiz a las 5 de la tarde. La vereda Farquenta, va a haber 3 misioneros con el padre. La Santa Misa en la casa de Jenny Quinn a las 5 de la tarde. La vereda Resguardo Bajo, 3 misioneros con el padre. La Santa Misa, la casa de Luz Marina Moreno a las 4 de la tarde. La vereda Pabellón y Peñas, 3 misioneros. La Santa Misa en la casa de la señora María Chiquinquirá Guerrero a las 4 de la tarde. La vereda Potreros y Rosal Oriente, 4 misioneros con el padre. La Santa Misa mañana lunes en la escuela de Rosal a las 5 de la tarde. La vereda Santana y Rosal Occidente, 4 misioneros. La Santa Misa en la casa de María Grijalva a las 4 de la tarde. Vamos con los barrios. Barrio La Castellana, van a haber 3 misioneros con el padre. La Santa Misa de mañana lunes en la casa de Tito Galindo a las 6 de la tarde para el barrio La Castellana. Barrio Primavera 2, 3 misioneros con el padre. La Santa Misa mañana en la casa de José Antonio Nájar a las 6 de la tarde. Barrio Jidem, van a haber 6 misioneros, un diácono y el padre, incluidos ahí los 6. La Santa Misa en la casa de la señora Belén Ulloa a las 6 de la tarde. Barrio Puracé, van a haber 4 misioneros con el padre. La Santa Misa mañana va a ser en la capilla El Buen Consejo, al lado de la Plaza de Mercado, a las 6 de la tarde. El barrio Centro, van a haber 5 misioneros con el padre. La Santa Misa va a ser en la casa de la señora Julia Arias a las 6 de la tarde. Barrio Libertador. Van a estar 4 misioneros con el Padre. La Santa Misa mañana es en la casa de don César Ruiz a las 6 de la tarde. Y ya pues ustedes saben, las personas que acompañan, reciben al misionero aquí en el templo, y los guías también, no los voy a leer porque me voy a demorar mucho. Y entonces todo ya está programado para que mañana pues inicien las misiones. Agradecerles la buena disponibilidad. El éxito de la misión es la disponibilidad de ustedes, que acojan, que colaboren, que estén atentos a esta gran misión. Y por último les voy a pedir el favor, si ustedes quieren colaborar de buena manera, de ayudarme con un aporte económico para las misiones, eso lleva siempre un gastico. Quien de buena voluntad quiera hacer para las misiones, lo puede hacer a la salida del templo. Pueden depositar una ofrenda exclusiva para estas misiones o acercarse al despacho también y hacer su ofrenda. Dispongámonos a recibir la bendición. Inclinemos la cabeza y respondemos con amén. El Señor esté con ustedes.
1: Y con tu espíritu.
0: El Señor los bendiga y los proguarde.
1: Amén.
0: Haga brillar su rostro sobre ustedes y les conceda su favor.
1: Amén.
0: Vuelva su mirada a ustedes y les conceda la paz.
1: Amén.
0: Y la bendición de Dios Todopoderoso, Padre, Hijo y Espíritu Santo, descienda sobre cada uno de ustedes y los acompañe siempre.
1: Amén.
0: Glorifiquen al Señor con su vida, pueden ir en paz.
1: Demos gracias a Dios.
0: Entonces no se les olvide depositar la ofrendita que quieran dar ahí para las misiones. Feliz semana a todos.
1: Gracias, Padre.

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2: Pues vete tranquila, eres dueña de tu vida, estás en tu derecho, busca otra salida, que Dios te bendiga y que te vaya bien.
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0: Las 9:02.
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0: las 9:12.
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3: Domingo, domingo, y que nadie se quede dormido, mi gente bonita. Llegó el día para bajar las revoluciones, subir el volumen y dejar que la música haga lo suyo. Hoy es domingo 20 de septiembre y desde ese momento y hasta las 12 del mediodía tenemos 3 horitas para disfrutar, para informarnos, para recordar, cantar y pasarla de lujo con Andina, mi emisora. Yo soy Pao Rincón, acá estoy para acompañarte. Te hago la siguiente pregunta: ¿ya está el cafecito? ¿Ya llegó el desayuno? ¿Ya prendieron la radio? Pues entonces estamos completos. Soy Pao Rincón y me quedo con ustedes durante toda la mañana para ponerle banda sonora a su domingo. Quédate conmigo en Andina, mi emisora.

0: Con Andina, mi emisora, está toda la familia. Una mañana sabrosísima. Y bueno, mi gente, ¿cómo les fue ayer? Ayer sábado vivimos una jornada muy especial. Claro, no era cualquier fecha. Era el Día de Amor y Amistad. Yo espero que hayan recibido bastantes detalles, bastantes abrazos, risas, música, y que se hayan quedado momentos para recordar. Algunos celebraron tal vez en pareja, otros con los amigos, en familia, y seguramente más de uno todavía está contando lo que pasó. Pero al final, lo más bonito fue compartir, ¿sí o no? Recordarles a esas personas especiales cuánto las queremos. Soy Pao Rincón y hoy hacemos memoria de ayer sábado, que nos dejó muchas sonrisas y grandes recuerdos. Amor y amistad se celebra, pero el cariño se demuestra todos los días, y más con Andina, mi emisora. 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

0: 9:36.
1: Yo no sé, pero a mí me parece que los domingos son diferentes, muy diferentes a los demás días y además muy especiales, porque además de descansar, muchísimos aprovechamos el tiempo. Por ejemplo, para los que están a esta hora con la escoba en la mano, poniendo la casa bonita, organizando, haciendo tareas, preparando el desayuno o adelantando todo lo que entre semana pues no nos da tiempo, de verdad que el domingo es de aprovecharlo al máximo. A ustedes, mis inalcanzables, mis madrugadores, mis primero dejo todo listo y después descanso, un abrazo, porque detrás de una casa bonita pues hay manos que trabajan con amor y detrás de esas manos hay personas que merecen también pues una mañana llena de muy buena música, de compañía y de buena energía. Así que mientras usted arregla, limpia, cocina o pone todo en orden, nosotros le acompañamos. Nosotros como emisora hacemos que ese oficio se haga más llevadero, esa tarea tenga ritmo y este domingo comience con una sonrisa. Esta es Andina, mi emisora.
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0: Bueno, la semana pasada dio bastante de qué hablar, varias noticias, entre ellas deportivas, y acá en Andina hoy domingo las traemos. Una de ellas tiene que ver con James Rodríguez. Se despide de la Selección Colombia. James Rodríguez anunció su retiro de la Selección Colombia tras 15 años defendiendo la camiseta. El mediocampista actualmente en Atlético Nacional deja un registro de 131 partidos, 31 goles y 43 asistencias, siendo el máximo asistidor histórico del equipo. Su momento más destacado, recordemos que fue el Mundial de Brasil 2014, donde ganó la Bota de Oro y marcó el recordado gol ante Uruguay, elegido como el mejor del torneo. Abro comillas, es el momento de cerrar una de las etapas más importantes de mi vida, expresó James, agradeciendo a los colombianos por todo el apoyo y asegurando que siempre representó al país con orgullo. Desde Andina, no nos queda más sino decir gracias James Rodríguez y bendiciones en su vida.
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9 y 55 minutos. 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

0: 10:04.
1: Domingo Cheverón con Andina 95.1, mi emisora. Y atención, mi gente de Toca, porque este próximo domingo 27 de septiembre hay plan para celebrar en grande el Día del Campesino. Sí, señor, desde las 10 de la mañana la jornada comienza con la misa campal, seguida de los juegos campesinos y actividades deportivas. A las 4 de la tarde se prende la fiesta en el parque principal. Llegará Albeiro Rincón, el ídolo del sentimiento, con éxitos como La Veterana, Tenerte Puñalada del Corazón, entre otros. Además, estarán también otros grupos musicales. Va a ser una jornada para celebrar a quienes trabajan la tierra y hacen grande el campo. Un abrazo para toda la gente linda de Toca que escucha Andina, mi emisora.

0: toda la provincia de Márquez sintonizan Dina, mi emisora. Y es que Tibaná, uno de los municipios de nuestra provincia, se prepara para el Festival de la Arriería 2026 en su versión número 30. A don Pablito, a don Abelardo Suárez, desde Andina, de verdad que los saludamos. Ya están ahí en la construcción de estas casitas campesinas, donde pues colocan varios puestos también, donde nos ofrecen todo lo que tiene que ver con, por ejemplo, la chicha, el guarapo, las habas, el maíz tostado, las arepas, los envueltos. ¡No, qué rico! ¡Que viva Tibaná! ¡Que viva su gente y que vivan sus actividades culturales! Eventos como este, el Festival de la Arriería.
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Edicto, el juzgado civil de circuito de Ramerique emplaza a la señora Aura Alicia Arias Barón, Ángela Isabel, Marta Lucía, Iván Manuel y Oscar Giovanni Guerra Arias para que se hagan parte como demandados en el proceso verbal declarativo de nulidad de participación con radicado 15599310-3001-2026-00142-00 admitido mediante el auto de la fecha 27 de agosto del 2026 respecto a la escritura pública número 1030 del 10 de diciembre del 2025 de la notaría primera del círculo de Ramerique, que protagonizó la sucesión del señor causante segundo Manuel Guerra Ávila, quien se identifica con la cédula de ciudadanía número 4039-137 de Tunja. De no

0: En prensa escrita, El Tiempo o La República, en día domingo y en la radiodifusora local con amplia sintonía Andina Estéreo de Ramariquí, en horario comprendido entre las 6 de la mañana y las 11 de la noche, debiendo allegar constancia de su publicación y certificación de su emisión según las conformidades del artículo 108 del Código General del Proceso. Juan Carlos Morales Camargo, secretario.
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2: Las 10 y 29 minutos.
0: Familia Andina, qué rico seguir compartiendo con ustedes en esta mañana de domingo, ya 20 del mes de septiembre. El tiempo pasa volando. Venga, les voy a contar algo relacionado con Zetaquira. Zetaquira se pone en modo café. Se viene la cosecha cafetera y este año, por las condiciones del clima, se habría adelantado. Entre octubre y diciembre se espera cerca del 70% de la producción anual, con unas 5.460 cargas de café. Y ojo al dato, este movimiento podría superar los 11.000 millones de pesos, beneficiando principalmente a unas 900 familias cafeteras del municipio. Pero no solo gana el café, también se mueve el comercio, el transporte, los insumos agrícolas. Así que a disfrutar y apoyar el café de nuestra tierra, porque detrás de cada taza hay un trabajo, hay dedicación y muchas familias echando para adelante. Zetaquira huele a café y la cosecha ya está calentando motores. Zetaquira es territorio andina, mi emisora.
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0: solo éxitos son los que siguen sonando a esta hora de la mañana en Andina, mi emisora. Quiero saludar a mi gente bella acá en todo Ramiriquí, en Ciénega, en Viracachá, en Boyacá, Boyacá, la gente súper bacana de Turmequé, de Nuevo Colón, de Tijuana, sector Puente Boyacá, Tierra Negra, Venta Quemada, Umbita, Siachoque, en la ciudad de Tunja, en Soracá, en Garagoa nos escuchan bastante, en China ahorita, Culta y Bonita. A todos ustedes millones de gracias, espero que les estén pasando súper bien, que descansen, que compartan en familia hoy domingo y que escuchen Andina, mi emisora, la emisora familiar.
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1: Las 10 y 56 minutos.
2: Como me fascina seguir sonando buena música, pero también informándolos. Nairo Quintana, uy, vamos a hablar de este gran ciclista deportivo boyacense. Nairo Quintana se prepara para despedirse del ciclismo profesional. Es una de las noticias también que es trinada y bastante sonada durante este fin de semana. El boyacense cerrará su etapa deportiva en el Gran Fondo Nairo Quintana 2026. Se va a realizar del 9 al 11 de octubre allá en Cartagena, con cerca de 7,000 participantes. La celebración contará con grandes figuras como Alberto Contador, Joaquín Rodríguez, además de un cierre musical con Carlos Vives. Ganador del Giro de Italia y la Vuelta a España, Nairo Quintana deja una historia llena de triunfos que hizo vibrar a todo el país. Desde Andina le decimos gracias, Nairo, por tantas alegrías y por hacer pedalear a Colombia contigo. Bendiciones en tu vida.

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0: las 11:19.
1: Un feliz domingo también para todos los queridos conductores que escuchan Andina. Les deseo que este día esté cargado de bendiciones, de tranquilidad, de buenos caminos, de buenas carreras. Gracias por su esfuerzo, dedicación y por salir cada día a trabajar para llevar el sustento a sus familias. Que Dios los acompañe en cada recorrido, los proteja de todo peligro y los lleve siempre con bien a su destino. Un abrazo para todos los conductores que escuchan Andina en este domingo. Que tengan el mejor de los días escuchando buena música.

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1: Las 11 y 27 minutos.
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esta hora me encanta saludar a la gente linda de Umbita Boyacá. Por allí la administración municipal estuvo en la vereda Gaunza acompañando de cerca los avances de la placa huella que se está construyendo y que beneficiará a toda la comunidad. En este recorrido estuvo por allí el presidente de la Asamblea Departamental, Julián García, el concejal Jaime Bernal, revisando los avances de esta importante obra para la gente de Umbita. Por allí se sigue trabajando en el territorio, escuchando a la comunidad, haciendo realidad obras que mejoren la movilidad y obviamente la calidad de la gente. ¡Que viva Umbita Boyacá! ¡Que viva su gente! ¡Y que viva Andina, mi emisora!

0: las 11 y 44 minutos.
1: Bueno, hoy domingo 20 de septiembre quiero saludar también a toda la gente linda de Venta Quemada que a propósito celebra con orgullo la fuerza, la tradición y el talento. Es el día de las familias campesinas ventaquemenses. Desde muy temprano están con una bonita actividad o más bien con varias actividades como por ejemplo actividades como rajaleña, recoger papa, carrera de encostalados, entre otras actividades desde las 8:30 de la mañana que fue la apertura, pues han estado allí celebrando también las familias campesinas de Venta Quemada Boyacá, la puerta de oro del departamento, y les enviamos un abrazo. Les agradecemos por siempre estar con Andina, mi emisora.

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1: Las 11 y 54 minutos.
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0: Las 12 y un minuto.
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3: Queridos oyentes, gracias por acompañarme en este día. De esta manera, pues, Pao Rincón se va despidiendo, pero antes de desearles un hermoso y resto de domingo lleno de tranquilidad, de alegría, de lindos momentos junto a sus seres queridos. Que Dios los bendiga, los cuide, los acompañe siempre. Nos encontramos mañana, Dios mediante, a partir de las 6. Pao Rincón estará con ustedes al aire por ahora. Por favor, no se me desconecten de Andina. Sigan con esta muy buena programación. Con todo el cariño, Pao Rincón, los lleva en el corazón. Chao, chao.

0: Las 12 y 11 minutos.
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1: Las 12 y 28 minutos.
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1: Las 12 y 54 minutos. 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

Me gustaría invitar al escenario a un guitarrista portugués que se llama Luis Guerreiro. Pido un fortísimo aplauso para él, por favor.

una de las voces portuguesas con más garra y ha conseguido arañarme el alma en varias ocasiones. Ella es Carmiño.

0: Producciones, Yandri.
1: La 1:03.
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0: 1:48.
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0: Las 2 y 27 minutos.
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0: 2:43.
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2: Las 3:24.

0: las 3 y 37 minutos.
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2: Maluma, Silvestre. 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

0: 3:45.
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1: Las 3:55.

4:13. 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

0: las 4 y 26 minutos.
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1: Las 4:53.
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0: 5 y 15 minutos.
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2: Las 5:25.

0: 5 y 34 minutos.
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5:40.

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1: Las 5 y 51 minutos.
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0: 6:06.
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0: las 6 y 16 minutos.
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